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0: Panchito, Roma, buen día. Buen día, muy bonito, buen día.
1: Buen día, buen día.
0: ¿Dónde está el gobierno?
1: Argentino.
0: ¿Cómo se llama?
1: Argentino, nada, Argentino.
0: Ah, Argentino, Argentino. Oh, Argentino.

0: Chuchito Bocani, buen día.
1: Buen día.
0: ¿Dónde andamos bien?
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0: Bon día, muy buen día, mucho turma.
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0: Muchito Ruma, buen día.
1: Buen día, buen día.
0: ¿No se llama loco bien?
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1: O cuando va con ella acá de Manusión.
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0: Muchito Román y Acola, buen día.
1: Buen día.
0: ¿Dónde están hablando bien? Bien.
1: Jeremia con Otopela.
0: ¿Otopela?
1: Sí.
0: ¿Van a conectar con Otopela, no?
1: Una cosa que tenía tu acá, Jobby.
0: ¿Jobby? Sí. ¿Dónde más ganó a Mula Muñoz?
1: Yo, más o menos, Mula Muñoz, mira, fue una que está como viene, para la ñañumba Billy.
0: ¿La ñañumba Billy?
1: Sí,
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